0: Llegó el lunes 20 de julio. ¡Ya!
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0: Saludos para todos aquí y allá. 103.5 809 583 1035. Es el contacto conmigo en este inicio de semana laboral. Semana de papá, semana de padre. ¡Uepa, uepa! Vamos arriba de una vez. La alegría de la emisora contenta de República Dominicana.

Simón. Fue bien hecha por el tío Raulín Rodríguez. Y el niño para Nelson. Saludos para él ahí en Camboya, aquí en Santiago, República Dominicana. Vaya, vaya, vaya, vaya, Raulín. Un artista, un músico completo.

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0: se llama María Leida. ¡Qué tremendo tablazo! Hello. Hola.
1: ¿Cómo DJ?
0: Dímelo.
1: ¿Todo bien, hermano?
0: Hermanito, ¿cómo tú estás?
1: Estamos bien.
0: ¿De dónde tú ves?
1: Quiero comenzar algo fuera del aire, si es posible.
0: Ok, un momentito.
1: Sí.
0: Voy para allá en breve contigo. Vamos arriba. En la N, sube, sube. El ciruelito está encendido también. Marquitos, saludos, ¿qué tal? Viene ahora la bachata super pedida, la bachata durísima. 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

durísimo, durísimo, durísimo. Está bueno. Es el bandón. Es lo nuevo. Lo que está en la boca de todos. El bandón. 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

0: Bueno, señores, y el terremoto, los terremotos de Venezuela ya llevan 5.200 fallecidos. Caramba, ¿eh? Al principio, cuando personas decían que había miles de fallecidos, cuando se comenzó la cuenta de 60, 80, cuando alguien decía que había miles, uno decía exagerado. Pero cada día más personas sin vida se encuentran y ya van 5.208 personas. Caramba, ¿eh? Duro, duro, toda Venezuela triste, duro golpe para el mundo también. 5.200 vidas perdidas en un momento, dos temblores seguidos en Venezuela.
1: ¿Sabe quién llegó? El mambo de Ramón. Esto es para los músicos.

0: del gran Rodolfo. Tu bendita emisora en esta noche del lunes. La N. Calor, calor, calor. Temperatura sobre los 38 grados en el día. Caramba, Temperatura alta, principalmente Santiago Rodríguez, Jimaní. Temperatura alta. Y el polvo del Sahara dañando la vaina.
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0: Tu hijo no es un invitado en tu casa. Si vive allí, también debe ayudar. Hacer todo por él no es amor. Es malcriarlo. Si no recoge su plato hoy, mañana no va a saber cómo mantener un hogar. Barrer, lavar, ordenar, no es dureza, es prepararlos para la vida. Es enseñar gratitud, empatía y sobre todo responsabilidad. Porque criar no es solo amar. Es formar. Y el amor verdadero también enseña responsabilidad y fortaleza.
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0: Gracias.
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3: Vamos arriba para los chismosos.

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0: es Pepe Cornier.
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1: Alex, ¿cómo es que dice?
2: ¡Ay, Dios mío!

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0: Muy buen día, queridos amigos. Buen día para todos. Feliz martes. Llegó el martes. El martes 21 de julio. Estamos viviendo el verano, tiempo de polvo del Sahara por aquí en Estados Unidos. Tienen la humareda que le llega de los bosques que se queman por allá por el norte, en Canadá. Por lo general también se queman bosques allá por la zona del Pacífico, en California. Esta temporada es bastante calurosa y de cualquier cosita se... Cualquier colilla que usted tire por ahí se prende, se produce un incendio. Así que vamos a cuidar los bosques y a no lanzar fósforo encendido y no hacer una quema así de manera arbitraria, sino saber que si usted quema algo ahí, cualquier cosita, en su conuco o algo, que no se extienda, que no llegue más lejos. O sea, tomar toda la precaución del lugar para que cualquier fogata que usted haga no se extienda y no dejar un fogón encendido ahí, porque con la brisa vienen muchas hojitas secas y se prende todo. Así que bastante alta está la temperatura en este verano. Tenemos que hidratarnos siempre para contrarrestar. El cuerpo se deshidrata. Cada mañana que usted se levanta deshidratado. De manera natural usted se deshidrata con todo el agua que usted pierde respirando en la noche. Con solo respirar usted está exhalando, botando agua de su cuerpo, poco a poco, gotica a gotica, y gota a gota se llena el vaso. Así es que siempre le pongo el ejemplo de usted respirar frente a un espejo para que usted vea cómo se moja. Imagínese usted cuántas exhalaciones usted hace en la noche, miles y miles respirando. De modo que hay que hidratarse antes del café por su salud, por Dios y su salud. Hidrátese temprano, tómese un vaso de agua. Nunca lo coja fría de la nevera, a temperatura. El agua de la nevera, si le cae fría al estómago, constriñe. Cierra los vasos por donde corre la sangre y le sube la presión entonces. Para que se dilaten los vasos, usted tiene que echarle algo tibio en la mañana, que no sea café, o agua a temperatura ambiente, que no sea. Usted la toma de ahí, de la botella, del botellón, del galón, de donde sea. Y si usted se puede hacer un tecito de manzanilla, un tecito... ligero, de manzanilla, le echa un par de dos o tres clavitos dulces, clavo dulce. Si tiene menta o hierbabuena también, eso activa el cuerpo en la mañana. Hágalo. Si tiene jengibre también, lo que sea, un tecito de cosas saludables antes del café. Pero antes del café, si usted no quiere hacer un té, bueno, pues hágase, tómese su vaso de agua, su vaso, su cántara, su jarro, lo que usted tenga, el envase que tenga ahí. Tómeselo por su salud, se lo digo yo, eso le va a aprovechar. La salud está primero que todo en la vida. Que no tuve tiempo, que salí para el trabajo, qué sé yo qué, sigue así llevando el trabajo. Produciendo y produciendo ahí, y el cuerpo desgastándose, pidiéndole agua. No permita que el cuerpo le pida agua. Cuando usted tiene sed, es que usted está deshidratado. Se toma agua sin tener sed. Hágalo como algo natural. Cada vez que pasa un par de horas, wow, no he bebido, dame un vaso de agua. Y eso usted me lo va a agradecer, porque eso es salud. Hay que tratar de ir lo menos al médico. Usted va al año una o dos veces a hacerse un chequeo, una analítica, a ver cómo está todo. Pero después, si está todo bien, para adelante, mantenimiento de ese vehículo. Solo mantenimiento. Échele comida saludable, no comida chatarra. Todos esos productos que vienen con muchísimo sodio, cargados de sal, esos productos ultra procesados, como se le llaman. Váyase a lo natural y usted va a vivir más y en salud y va a visitar menos el médico.
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El prodigio, señores, cuando vino con el viejo puro y la mezcla típica. Cuando vino aquí, lo trajo el viejo puro desde Nueva York, donde estaba haciendo música, había estudiado, y lo agarró el viejo puro y lo motivó y lo trajo para acá, para Santiago. Vinieron con la mezcla típica y bueno, y le dedicaron ese merengue, su letra de viejo puro, al patrón Antonio Ochoa, el hombre que montaba a todo el mundo ahí. Entonces querían ellos conseguir su vehículo también, y el viejo puro, ni tonto ni perezoso, le hizo su homenaje a don Antonio Ochoa para conseguir el apoyo, el patrocinio de él para el prodigio. Y lo logró, así como lo logró Francisco Ulloa, así lo logró El Ciego, así lo logró José el Calvo, la Banda Real también recibieron apoyo. Muchísimo grupo aquí, El Cieguito de Jacagua. Siendo músico de esa época, que iban donde el patrón Antonio Ochoa, algo se le pegaba. Conseguían toda la facilidad. Está bien, llévatelo ahí, tú lo pagas ahí. Haciéndome la promoción al final de cada set. ¿Ustedes recuerdan? Un merenguito que le tocaban ahí, una cosita ahí de 30 segundos, 45. Un anuncio al final, y con eso yo le iban pagando al patrón. ¿Cuánto se necesita hoy día para el apoyo de la nueva generación? Pero que vengan otros más y sustituyan y hagan el relevo si pueden. Lo dudo que lo hagan, pero siempre hay gente que apoya la música típica, pero no así de esa forma. Eso es así. Bueno, pues ahora le tengo este merenguito de Tatico Enríquez, El Almacén, dedicado al almacén de Nagua, allá un almacén que había por la capitalita. Y El Ciego también grabó su almacén.

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de ese tema bien hecho por el grupo Dotados, un grupo, excelente grupo, de verdad, muchachos serios y que saben ejecutar bien la música. El Lobatón de Dotados, tempranito aquí en este programa que despierte el ánimo, motiva en la mañana, así canta y se comenta en mi país. Ya son las 8 y 10 minutos en la mañana. Motivando, continuamos, pero antes vamos a enterarlos, vamos a dejarles saber algunas noticias de primera plana, última hora. Periódico Diario Libre, investigan el hallazgo de una caja con presunto explosivo en oficina médica en Puerto Rico. La policía ofrecerá más información de este suceso en las próximas horas. En Puerto Rico, oye eso, una caja con presunto explosivo en una oficina médica, allá en Puerto Rico, no aquí. Cecilia García recibe emotivo homenaje en Baní por su trayectoria artística. Cecilia García, la artista, fue homenajeada en el Centro Cultural Perelló y declarada visitante distinguida por el Ayuntamiento de Baní. Niño de 5 años muere ahogado en el río Mamey de Higüey. La familia del niño, oriunda de Barahona, se encontraba hospedada en Altos de Villacerro al momento de la tragedia. Dios, líbranos de una cosa así, ¿eh? Usted que anda de paseo y el niño no regrese, se quedó. Wow, cada jugador de España recibirá 58 millones de por ahí le pusieron dique de peso. Ah, bueno, cada jugador de España recibirá 58 millones por conquistar el Mundial 2026. 58 millones de pesos. Ah, pero está bien eso, ya lo cambiaron ahí. Se viene siendo casi $1,000,000, 900,000 y pico. Rodri y otros capitanes negociaron el reparto de primas que comenzará desde los cuartos de final. Epa, déjame ver, el petróleo alcanza los $90 tras nuevos ataques de Estados Unidos contra Irán. El bloqueo del estrecho de Hormuz y los incidentes contra buques reavivaron la preocupación por el suministro mundial de hidrocarburos. El pleito que nunca van a ganar los gringos ahí. Tiro y nada. Y esa gente entonces que sacan vaina de abajo de la tierra. Una guerra terrible, ¿eh? Y bueno, esperamos que Dios meta su mano y concluya con eso, que termine todo. Vamos a ver qué más noticias. Depresión tropical está a punto de convertirse en tormenta. No ofrece peligro para República Dominicana, ya eso lo leímos ayer. Vamos a refrescar estas noticias. Daniel Ortega descarta volver a realizar elecciones en Nicaragua. O sea que se va a quedar para siempre ahí. Nicaragua celebraría elecciones este año, pero una reforma constitucional amplió el mandato presidencial. Hasta que no lo saquen de ahí a tiro, no sale. Y la esposa es la vice. O sea, ellos se adueñaron. La gente allá en Nicaragua, no hay gente que pueda moverse contra ese ejército. Descarta que haya elecciones de nuevo. Eso se acabó. Se quedó ahí para siempre, ¿eh? Un hombre que ya está, ya ustedes saben, listo y servido, viviendo el ocaso de su vida. Y su esposa es la vice, la manda más. Y los hijos están en diferentes departamentos. Eso es lo que se llama cogerse un paisito y cogerlo para una familia. Polvo del Sahara mantendrá ambiente caluroso y ciclo grisáceo este martes. Cada vez que usted respira, está cogiendo, ya usted sabe, todas esas partículas que andan dispersas en la atmósfera. Y cuando uno aspira, uno saca el oxígeno de la atmósfera. Pero consigo, con este viene también, todas esas partículas contaminantes que producen enfermedades en la vía respiratoria. Déjame ver qué más. Estoy buscando algunas informaciones de interés aquí. Otras informaciones. Identifican estructura criminal tras asalto a camión de valores en Monte Plata. Hay dos presos.
Más de la mitad de Verón Punta Cana quedará protegida. ¿De qué? Un plan de ordenamiento territorial para organizar el crecimiento de Verón y Punta Cana. Familia de ecuatoriano desaparecido tras salir de Punta Rusia pide ayuda para encontrarlo. ¿Y de dónde salió ese muchacho? ¿De Punta Rusia para dónde? Sigue la búsqueda. Sigue la búsqueda en Ecuador de 6 desaparecidos tras aluvión y desbordamiento de un río también. Obras públicas, cerrará el elevado de la Kennedy. En la parte de la Kennedy con Defilló por asfaltado. Seguimos chequeando aquí los periódicos. Déjame ver aquí que tiene en portada el periódico El Caribe para el día de hoy, martes 21 de julio. Los diputados aprueban, ya aprobaron el Código Penal, ya pasa al Senado. Magín, las puertas están abiertas para escuchar mejoras. Déjame ver qué más tengo aquí. De primera plana, Misión Dominicana llega a Venezuela con vacunas e insumos. Comunidad Dominico-Venezolana y Yompea me impulsan envío de ayuda a Venezuela. Cifra de fallecidos por los terremotos en Venezuela, 4,734. Eso no es así. Esa es la cifra que da a conocer el gobierno, la cifra oficial. Porque hay más de 39,000 desaparecidos, o sea que son más de 40,000 personas que han muerto. Los otros están ahí ya aplastados, que solamente quedan los huesos y la podredumbre que está ahí debajo de todos esos edificios que no lo han podido remover. Si hay 40,000 desaparecidos, ¿qué indica eso? Que no aparecen, que están ahí tapados. Y el gobierno actual, el gobierno transitorio que está allá, tiene culpa en parte. No quisieron dejar que los rescatistas actuaran libremente. Le ponían trabas. No, aquí no, aquí sí, no. Con muchas cochitas guardadas ahí que se le derrumbaron también. Qué bueno que se fueron muchas caletas y muchos cuartos enterrados, perdidos. Oro, dinero en efectivo, todo eso. Se fue ahí. Y ellos están buscando, escarbando a ver si encuentran su cosa. Más que buscar gente, buscaban su dinero y su oro. Pero Dios habrá de hacer la justicia divina. Y a ellos le va a llegar lo suyo. Sí, así. ¿Usted cree que se ha hecho como se han hecho esa gente, robándole el dinero a costilla del sufrimiento del pueblo? ¿Se van a salir con la suya? No, miren dónde está Maduro. Dios dado cabello le espera lo suyo y la chaparrita esa que está ahí, que ya se le cumplió el plazo a propósito, a la Delcy, y el otro hermano de ella también, ese simulador que está ahí, le está a punto de llegar lo suyo, lo están utilizando. Así es que esperamos que Dios imponga su justicia divina y que le llegue a cada quien que ha hecho lo suyo, que le llegue su merecido.

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0: Llámese a Enviorito, llámese el bandón, llame el bandón para su fiesta típica. También están disponibles estos muchachos. 829-641-4669. Ahí está el teléfono del bandón. El bandón típico. Déjame ver, tengo aquí algo en el chat. Sí, sí, vamos al chat entonces. Aquí tengo, déjame ver, a ver, a ver, a ver. ¿Dónde está? Aquí está. Bueno, tengo aquí a este muchacho que me escribe desde allá, desde Queens. ¿Ya están allá?
1: Muy buenos días, Papillón. Eudy Segura desde Fuego Park, Queens. Un saludo muy especial para Berto Reyes, el duro del acordeón, que está de cumpleaños el día de hoy.
0: Ah, pero muy
1: que
0: bien.
1: Que el Señor me le dé muchos años más de salud y vida para que pueda seguir llevando en alto ese orgullo de los dominicanos como acordeonista e impulsor del típico aquí en la ciudad de Nueva York.
0: Qué bueno, qué bueno. Qué bueno. Felicidades entonces, don Berto.
2: Que los cumpla feliz. Que los cumpla feliz, que los cumpla.
0: Berto Reyes.
2: Que los cumpla feliz.
0: Sí, señor, gran maestro, reparador de acordeones, monta acordeones también. Los repara completamente, se los pone nuevecito allá en Queens, Nueva York. Está don Berto Reyes. Anota el número ahí para contacto, para cualquier fiesta privada o pública con don Berto Reyes. Anótelo ahí, el numerito.
2: Muchos años.
0: 646-246-3253.
2: Esperamos.
0: Está doña Elena Díaz.
2: Para ti.

0: Está de cumpleaños hoy, don Berto Reyes. Felicidades, don Berto.
1: Cumpla feliz.
0: Dios me le dé salud, larga vida.
1: Que los cumpla.
0: Junto a doña Elena Díaz, su esposa.
1: Que los cumpla feliz.
0: Uepa. Ah, pero también ahí está, hoy está de cumpleaños la sobrina Ahuilda del Carmen. En Puerto Plata, de parte de su tía Sunilda Liriano. Bendiciones para Ahuilda del Carmen en Puerto Plata, hoy en su cumpleaños. 21 de julio, martes.

Felicidades a todos los que están de cumpleaños en esta fecha. Vamos ahora a poner esta cosita. El tema nuevo de Giovanni Polanco. Pregúntale al corazón. Como hay bachatas rompevenas, este es uno de esos merengues que te motivan

0: Bienvenido sea mi amigo Ambiorix Ramos. Está por aquí disfrutando de sus merecidas vacacioncitas, ¿eh? Un abrazo, mi estimado. Gracias, gracias por estar aquí, ¿eh? Pronto nos encontramos para compartir un ratito con Ambiorix Ramos. Merenguero, merenguero de eso típico, típico.
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3: Hey, a ti, así a ti mismo que estás de fiesta de cumpleaños. ¡Gózate esta cosita! ¡Préndeme la vela!

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N103440 sonaba. Saludo para mi amigo Héctor. Buenos días, Héctor. Oyente fijo de la N103. La gente de Yabanal, La Vega. Héctor, buen día.

0: hay un costo.
1: Si quieres a alguien, demuéstraselo en vida. 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La canción de Pepe Corniel aquí en la N103, el monstruo. Vámonos con más de lo bueno.
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0: Mayimbe.
1: Aquí está su Mayimbe. Yo quiero que ustedes sigan ahí con Juan Luis Pérez, el que sabe de esta vaina.
0: Ese soy yo, en este martes por la mañana, 21 de julio. De cumpleaños está, dice por aquí, Doña Olga, en el sector El Imbi, aquí en Santiago. Así que para Doña Olga, felicidades. Eso va de parte de Rosa Alba. Rosa Cruz Alba. Felicita a Doña Olga. En El Imbi está de cumpleaños hoy, celebrando con esta emisora la N103.

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1: 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De todos. Bueno, el amigo Luis Felipe. Cariño para ti, hermano mío. Gracias, Luis. Está por allá la gente del Bronx, New York. Específicamente en University. Por ahí está él, Luis Felipe, escuchando la N en el Bronx. Gracias por la sintonía, hermano mío. Vámonos con más, más de lo bueno. ¿Qué es lo que dice Ruby?
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1: ¡Qué lindo! Estoy enamorado de ella. Loco, loco, loco, perdido por esa bendita.

0: martes, ni te cases ni te embarques. 21 de julio, avanza la mañana. 27 pasan a las 10. A esta hora voy a la pausa.
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0: hay de todo. El sabor de la banda. N103, el monstruo musical. Pues del amigo Ariel, saludos, mi gente de la charca por allá. Ariel Guzmán, escuchando la N103.5 Las Charcas, la mejor emisora. Juan Luis Pérez en tu radio, oye mi número
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0: Esa es la vía que te complace.

0: Latina saca otra. El Príncipe Frank y Alex Bueno sonando aquí en la N103. Una bachata hermosa, a mí me gusta este tema. Vámonos con más.
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Y atención, tengo una entrevista. Lo nunca he hecho por querubes. Casi 30 minutos hablando con su amigo Canalda. Así es que atento, atento.

0: estoy con Querube. Querube, dime, mucha fiesta cayéndose. ¿Qué es lo que está pasando? Yo desde que llegué, esto es fiesta cayéndose, tumban fiesta. ¿Te la están tumbando o se están cayendo?
1: Bueno, gracias a Dios por lo menos, de nosotros. Pocas se caen las de Querubanda, y gracias a Dios.
0: Pues se caen de Querubanda también.
1: Tú sabes que uno puede decir que hay que se dan bajitas y se dan buenas.
0: Ah, pero se tocan.
1: Pero se tocan, sí.
0: Ah, ok.
1: Porque okay. Aquí hay una forma fácil y negociamos cualquier cosa.
0: ¿Aquí?
1: Si hay poca gente, vamos arriba.
2: Bueno. Usted va a gozar con esa entrevista. Lo nunca dicho por Querube. Canal de HD, atentos. Señores, 30 minutos. Primera vez en la historia que Querube concede 30 minutos. Solamente Canalda lo puede lograr. Así es que para la historia, Querube. Maldito swing. Qué grupo que está bueno. Señores, una súplica, por favor. Ese sitio de donde Titilit. Una sugerencia para las autoridades. Creo que falta como un kilómetro y algo por asfaltar. Ahí el pueblo va a bañarse al río. Y es un ambiente sano y natural. Deberían asfaltarlo. Y Querube, en esa entrevista, habla del horario.
3: Tranquilo, que la autoridad está aquí.
2: Del horario de las autoridades. Escúchala, escúchala. Querube Ortiz, su Querubanda. Exclusivo para Canal de HD y para Facebook. Sale primero en Facebook, Canal de TV 26. En Facebook, Canal de TV 26.

Se pegó la inquieta con este tema. Le acogió a la mujer en TikTok. Poner de que la calentura. Suba su video, atención mujeres. Suban su video de la calentura en TikTok. Que ese fuego tuyo nadie te lo puede apagar. Súbelo a TikTok eso. Y tú verás, si tú estás, cómo va, cómo tú vas a subir. Súbelo, súbelo. La inquieta, la calentura.

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Así se llama el tema. Serás tú, Jason. Búscalo en YouTube o en cualquier plataforma digital. Jason Guzmán, el heredero. Serás tú. Búscalo en YouTube.

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Jorge Lewis.

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1: 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Ronald Tambora.
0: Donde Donald Trump.
1: Y Julio Swing.

0: ¿Cómo la vaina? 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
1: Vamos a hacerle un homenaje a nuestro gorrión, Alex Bueno, quien acaba de partir y ha dejado una profunda tristeza en nuestros corazones.

0: 10 de 10 para el varón. Le quedó bonito. La radio está sonando tu canción. ¡Qué lindo! Lo cantó el varón ese tema. Dime si te gustó.
1: La radio está sonando tu canción.
0: ¡Wow!
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0: ¡Ay! ¿Cuánto sufrimos los buenos? Ay, dime. Mientras la lluvia cae, dime. En paz descanse, gorrión de la sierra. Qué bien, varón. Búscalo, la radio homenaje a Les Bueno. Me gusta, me gusta, me gusta. Wow. ¿Cuántos recuerdos del gorrión?
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0: El cantante gigante.

0: Esperen exclusivamente la entrevista de Querube, canal de HD en YouTube. ¡Sí!
1: ¡Canalda sigue!
2: ¡Sigue para adelante!
1: ¡Sigue!
0: ¡Espéralo, YouTube! 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

Canalda TV 26, Canalda TV 26. Ahora mismo va a subir un video, un pedacito de la entrevista, un corto de la entrevista. Así es que no se mueva nadie. Canalda TV 26 en Facebook. Chequen la hora.

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0: lo bueno, Marita. Espérame a mí. A que no te vayas sola. Comenzó la fiesta, mis amigos. Buenas tardes. Hola, Santiago.
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0: Oh, yeah. Yeah, que sí. Llevando la alegría a esta hora. La calidad insuperable de Banda Real. Que se siente a las 12 por aquí, por esta emisora.
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0: El monstruo. Martes, al mediodía ya, 21 de julio. Santiago, el Cibao y el mundo se lo gozan.
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2: ¿Eh?

0: lindo, lindo el tema, cuando se ama. La baladita bonita, canta Orbis García. En el 103, el monstruo.
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0: Buenas tardes, aló.
2: Buenas tardes, bendiciones, Dios le bendiga.
0: Gracias, gracias. ¿Quién allá? Dímelo.
2: Yo, el hombre que resuelve.
0: Ajá.
2: Lázaro resuelve.
0: Ah, nuestro amigo Lázaro. Dime, Lázaro, mi hermano, ¿cómo anda todo por ahí?
2: Está muy bien, un solo radio aquí en Villa González.
0: Ah, qué bueno, qué bueno.
2: Y negocios, programas.
0: ¿Y qué merengue tú quieres, Lázaro? Dime, hermano.
2: Homenaje a Bolo.
0: Ah, pues cómo no, vamos a buscar eso en breve. Tranquilo por ahí entonces. El merengue Octavio Acosta para nuestro amigo Lázaro. Y el camarero más duro de Santiago. Es el show de la banda. 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Y se presenta aquí en el show de Banda Real. Mi hermano Tino Torres. Ahí en Brooklyn, Tino. Ahí va tu merengue, hermano mío. Con cariño para mi gente de Sajoma. Víctor Santana, saludos. Y mi hermano Guandules también. Ahí en Sajoma. Vamos con esto. Tiro.

0: Lunes 21 de julio. Bueno, ayer estuve yo de cumpleaños y hoy quiero felicitar a una gran amiga, amante de esta agrupación, seguidora, fiel de la banda real, que está hoy celebrando su día. De parte de la banda completita, de parte nuestra, de parte de su amiga, su canchanchana, Lady Santos también, vamos a felicitar hoy a nuestra amiga Carmelina Polanco, la cual está hoy celebrando su día especial. Desde aquí, Carmelina, una felicitación grandota para ti. Que papá Dios te me bendiga siempre, que te me dé salud, larga vida y mucho bienestar para ti y los tuyos. De parte de la banda, Lady, el quille se fue ya. Sí, señor. Carmelina, bendiciones de lo alto para ti. Celebra tu día. Tú sabes que esta banda es tuya, ¿eh? Y como dice Peñasuazo, por más que brinque y salte, tú mueres aquí. Con esta banda que te alegra. Bendiciones, Carmelina, y todo el que está de cumpleaños hoy también, ¿verdad? Felicidades. Es la N103, es el show más duro de música típica con esta agrupación, la Matatánica Banda. 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
10: 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Siempre arriba.

¡Vámonos para la gallera! Mi hermano David Peralta, y al igual que yo, estuvo de cumpleaños ayer, siguió la celebración, David, mi hermano. Bueno, mi gente de Moca, daría para mi hermano Sócrates, el hombre que más sabe de vehículos en Moca. Sócrates, saludo para ti, para tu esposa Delia, nuestra amiga Delia, toda la familia por allá. Ah, para mi amigo Negrito también, saludos. La gente mía de Moca, gracias Sócrates. Un abrazo para ti, hermano mío. Bueno, las actividades de la banda. Ya para lo que resta del mes de julio. Este viernes, viernes 24, vámonos para Cielo Rooftop, el Hotel AC Santiago, aquí en el área monumental. Ahí está Cielo Rooftop, allá arriba. Ahí estará la banda este viernes 24 de julio. El sábado 25, atención a la gente de Inver, Puerto Plata, en la estación Texaco de Inver, ahí está la banda real, este próximo sábado 25. El domingo 26, Club San José de Palo Alto, allá arriba, en La Loma. Este próximo domingo 26, a celebrar el Día de los Padres, en el Club San José de Palo Alto. Y el viernes 31, próximo viernes 31, en Ferro Café, aquí en Santiago. En los Jardines Metropolitanos, ahí en la calle Ramón Duber, ahí está Cerro Café. Y ahí estará Banda Real este próximo viernes 31 del mes de julio. Anótalo por ahí. Es la N103, es el show de la banda. 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Dame ver en WhatsApp que tengo por aquí.

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Vámonos con esto. ¡Ay, la difunta! Recordando cuando Richard La Voz formaba parte de Banda Real. Óyelo ahí.

la vida. Cariño para mi hermano Pucho, Pucho Tejada, la gente mía de Cacique Monción. Bienvenido Pucho, mi hermano, un abrazo para ti, para tu esposa Manuela y toda la familia por allá, la gente mía. Saludos para la familia Bueno por allá, ¿verdad? Sí, señor. Gracias, Pucho, mi hermano. Está siempre con nosotros. Disfrutando ahí, compartiendo con su gente buena de Cacique Monción. Disfrutando ahí en su pueblo, Cacique. De paso para mi hermano Guarionex Martínez en Filadelfia, allá para doña Maribel. Para toda la familia, para mi hermano Omar. Omar, hermano. Que Dios te pase su mano, ¿verdad? Que siga haciendo la gran obra. También para Marionel y para Elvis Martínez, que no es el camarón, ¿eh? Así que un saludo para todos allá, la gente mía. Vámonos con esto, ¿eh? Resulta corta la hora para Banda Real. Mucho, mi hermano. Vamos allá.

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1: Ah, pero eso tú lo sabes, ¿verdad que sí? Saludos, ¿cómo está mi gente? Buenas tardes. Hola, República Dominicana y el mundo. Lo bueno ya está en tu radio. Comienza el tiempo de Deletion. Tiempo de Deletion. Prepárate a gozarlo, a disfrutarlo, a vivirlo. Mira qué bien se oye esto, Juan Luis Pérez. Pero nada más un lado. Así es la cosa. Vamos a esto. La gozadera ya está en pie. Lo que te gusta ya comienza. Disfrútalo hasta las 2 de la tarde en este martes 21. Julio del 2026, a vivir la gozadera. Es tiempo de The Legend.

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1: Se conecta José Domínguez, el patrón de Candelón. Ahí está Roger Almonte. Roger Almonte, saludos. Está también mi querido amigo Francisco Hernández. Ahí está Luis Simé. A ver. Aiden Lozano también está ahí desde Nueva York. Aiden, no se pierde este toque de queda. Gracias, Aiden. 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

La Sinfónica de Nueva York se deja sentir a esta hora. Orla N 103.5, el monstruo. Gracias a toda la gente que nos llaman, gracias a toda la gente que nos escribe. Ahí está Marino Tavares, conectado. Daniel Ferreiras también, allá Orlando, Florida. En Gozadera Total.

0: Yo vuelvo en breve, usted no se mueva, tranquilito, tranquilito ahí, que lo bueno sigue, ¿eh?
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0: Con cariño para la ruta 133, la ruta B, la 133 de la ruta B, que está en sintonía. Presente mi hermano José Luis Rodríguez, el Puma, el mejor narrador de béisbol, de baloncesto, de hockey, de fútbol, de todo. Es completo, José Luis Rodríguez, el Puma. Así que a la unidad 133 de la ruta B, felicidades por estar ahí en sintonía con nosotros. Gracias.

Estamos hablando de música ahorita. Yo no sé si ustedes han notado, atención, lo que pasamos de 40 ya. Lo que pasa, te va a hacer. Lo que pasamos de 40, no hemos dado cuenta de lo siguiente. Antes, el que cantaba bachata o el que escuchaba bachata era porque la bachata dolían antes. Ya no. Antes había que nacer bachatero. Ya cualquiera que canta bonito es bachatero. Por eso yo le voy a recordar con este tema, esta pieza que voy a hacer ahora, cómo era que se disfrutaba y se cantaba la bachata de tierra adentro. ¡Escucha esta bachata, amiguita!

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1: ¿Te gusta mi bachata, amiguita?
0: Pues claro. Vive lo bueno, vive lo mejor. Tiempo de Deletion por la N103.5. 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Acompañándote tu negro, vivimos el martes.
1: ¡Fuera, fuera, fuera!
0: La Sinfónica de Nueva York. Dando cátedra.
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0: 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Saludos para su distinguida esposa. Siempre está ahí. 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

0: al estilo de The Legend. ¿Quién lo hace así? No lo busques, que no lo vas a encontrar. Yo vuelvo en breve, tranquilo. No te me muevas.
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4: Con cariño para mi querida y adorada, la vieja Fefa, que está en sintonía a esta hora, vieja, mi cariño del alma. Aunque hace unos días que no hablamos, pero usted sabe que mi corazón le guarda un cariño, un respeto, una admiración fuera de serie, súper extraordinaria. Por su grandeza, por su humildad, por lo que ha sido siempre ese ejemplo para los demás. La vieja Fefa, la Mayimba, la más popular, la que más se conoce de lo que toca música típica en el país de en todos los tiempos. Así es la cosa. Mi cariño del alma, aprovecho y me saluda ahí a Francisca y a la bella Naná. ¡Vieja Fefa!

Así es la cosa, señores, me voy. Llegó el final, ay sí. Llegó el final, qué pena profunda siento de tener que dejarle. Mañana, si el Todopoderoso nos lo permite, cuando su reloj marque a la una, volveremos a estar con ustedes en esta N103.5 y el espectáculo que todos escuchan, Tiempo de The Legend. Gracias, muchas gracias, feliz resto de la tarde. Nunca olviden, nunca, por nada del mundo, vivir hoy tal como si fuera el último día. La vida es una, es tan solo una, y no retoña. Dios les bendiga.

0: Literal.
1: Gracias.
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1: Señores, buenas tardes. El Tarimón de las cuatro. Esta es la verdadera cadena de radio. No es que ñeñeñe. Bienvenidos al Tarimón de las cuatro por la N103. Les saluda el que no es tigre ni es león, Rafa Calderón. Mucha gente a la expectativa de esta programación de las 4 de la tarde. Un programa completamente variado, versátil, sin tener que parecerse a nadie. Esta es la propuesta radial más nueva que tiene la radio en el momento en cuanto a entretenimiento. El Tarimón de las 4 es producido, animado y conducido por el que no es tigre ni es león, Rafa Calderón. Las personas que estén monitoreando N103 en este momento, muy buenas tardes, Dios les bendice a todos. Y desde aquí, desde la N103, mis parabienes para todos. El Tarimón de las 4 de la tarde en vivo, desde los 103.5 del monstruo musical del Cibao. Iniciamos con Crispy y el
2: ¡Hey, mujeres!
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2: ¡Hey, señorita!

En homenaje a Blas Durán, el versátil de Crispy, sonando en el tarimón de Rafa Calderón a las 4 por la N103.5. ¡Crispy! Quiero agradecer la gentileza, la educación y la prudencia de la magistrada titular de Santiago, Kilsa Abreu. Señores, cuánta disciplina, cuántas relaciones públicas y cuántos modales tiene esta magistrada. Mis afectos y mis saludos efusivos para usted, magistrada Kilsa Abreu, fiscal titular de la provincia de Santiago. Mis saludos efusivos desde la N103. Si el Ministerio Público continuare teniendo magistrado de la magnitud de Kilsa Abreu, el país y la patria marcharía mejor. Aunque mi comadre, Jenny Berenice, lo está haciendo bien. ¿Cuándo es que mi comadre no lo ha hecho bien? Así es que para la magistrada titular de Santiago, Kilsa Abreu, la cual tengo mañana una cita con ella, mis saludos especiales para usted. Representado bien está el Ministerio Público en Santiago. Así es que mis abrazos especiales, Kilsa, Dios mediante, mañana nos tomaremos el cafecito en su despacho. La magistrada titular, Kilsa Abreu.

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0: En vivo, el Tarimón de las 4 por la N. El Hotel AC Santiago del área del Monumento presenta este viernes los líderes de Banda Real. 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

terminamos el tarimón de las 4. 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
3: Arriba y adelante. Con el Mayimbe, mis amigos. Buenas tardes. Hola, Santiago. Esto se puso sabroso ya. Porque comenzó lo que te gusta. Comenzó la hora del monstruo a través de la N, que es el monstruo musical del Cibao.

0: Lindo tema del negro. Hay de amores, amores, amores. 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
1: ¡Vamos para allá de nuevo!
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0: Hay una llamada por aquí. Hello, buenas. Bueno, se fue. Hablaron con más música entonces. Esto sigue sabroso, oye.
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0: 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Sonando, sonando el más duro.
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0: Y amigo Frank, saludo para Frank. Nos escucha siempre, Frank. Oyente fijo que tengo por ahí en Tenares. La gente de Salcedo, provincia de Hermanas Mirabal. También para mi amigo Aiden. Aiden Lozano, saludos, buenas tardes. Que siempre me escucha por aquí también. Siempre se goza la hora del monstruo.

0: primera. 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Hasta las 6 de la tarde el Mayimbe suena a través de la N103.
1: Hey, aquí está su Mayimbe de nuevo. Yo quiero que ustedes sigan ahí con la hora del que más sabe de esta vaina.

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El amigo Elías. Gracias, Elías. La gente de la Cuesta Sajoma. Vámonos con más de lo bueno. Aquí está Rodri Robinson. Es el merengue invitado. 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

0: 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Vámonos con esto. En breve el show de la Superbanda.
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0: La Superbanda a continuación por aquí por tu emisora. La

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0: La vamos a ver en vivo en la Gran Arena. Viernes 18, sábado 19. Ya se están reuniendo. El Prodigio, Tormenta, Cristian Darimambo, Tony Peye, Robert Liriano, ¿eh?
1: ¿Y dónde está la bulla de nuestra gente?
0: Ultimando detalles. Y haciendo la selección de temas. Hay un post en las redes donde se le pide, ¿verdad?, a la gran fanaticada de la superbanda cuáles temas quieren que se toquen ahí en el reencuentro en la Gran Arena 18 y 19 de septiembre. Y tú no te puedes quedar, ¿eh? El show por la N103. La producción del ingeniero Francis Reyes. Anima todo el camino Juan Luis Pérez. El show de la superbanda.
1: ¡Eso!
0: El que te lleva.

0: a que goce con la Superman en septiembre.
1: ¡Me la robo!
2: Yeah.
1: ¡Gracias!
0: Mi hermano Sócrates de Moca me está echando vaina, ¿eh?

0: hasta las 7 de la noche, el show de la Superbanda. 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
0: Esto es en vivo por la N. Con cariño para mi gente de Chicago, allá en Illinois, los dominicanos que están diseminados por donde quieran, Estados Unidos, por allá. Tengo por allá el amigo Vicente, desde Chicago. Dice que tiene como 10 años que no viene a República Dominicana. Me llamó hace como 15 minutos aproximadamente, Vicente, desde Chicago, Illinois, y me pide el merengue homenaje a Antonio Ochoa. Hay que colocar eso, ¿eh?
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0: ¡Ave María! Esto sigue bueno, sabroso. Vicente, allá en Chicago. Ahí va lo tuyo, oye. Homenaje al patrón Antonio Ochoa, el hombre que más apoyó la música típica en la República Dominicana. Honor a quien honor merece, hombre.

0: Antonio Show, el patrón. La super banda. Así es que suena. Complaciendo peticiones aquí en la N103.
1: Como el que la mueve.
2: Gracias, Mel.
0: Cariño para mi hermano, el coloso Pepe Corniel, gran artista dominicano, que me visite en esta tarde por aquí. Una visita de cortesía, Pepe, mi hermano. Además, también que nos trajo unos pasajes bíblicos, ¿sí? Muy importantes en estos tiempos, cuando hace tanta falta, ¿verdad?, acercarse a Papá Dios. El tiempo lo requiere, dice Pepe Corniel, y está en lo cierto, es correcto. Acércate a Papá Dios, el gran creador del universo. Es el show de la superbanda. 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

0: 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Si vas una vez, te aseguro que tiene que volver una segunda vez, porque ese pollito da seguidilla, Vámonos con este. Con cariño para mi gente de La Vega.
1: Eddie Vega.
0: El amigo Tony Capellán por allá.

0: A llorar mis penas, ¿quién me ayudará, hombre? Cariño para mi gente de Cebu Jánico. El amigo Tomás, está por allá, Tomás Hernández, ¿eh? Una hora es muy corta, señores. Me pidieron este homenaje al jefe.
1: ¿Para dónde,
0: jefe? El jefe de Maizal. 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Produce el ingeniero Francis Reyes para esta emisora.
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0: Juan Luis Pérez contigo. Complaciente y buena gente. A las 6 de la tarde, mañana otra vez traigo más.
1: Adoni.
0: Del prodigio y la super banda.

0: Insegue el jefe.
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1: Sigan diciendo.

Qué linda la vida. Buenas noches. Así iniciamos por la N103.5 FM. La cadena. Chicho y sus invitados.

Chicho Severino, ahora le dicen el sabio. 809-583-1035, la N. Santiago Corona, siempre temprano ahí. Tempranito Santiago Corona, con este swing.

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2: Ok, para Plaza Gómez Díaz.

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los chismosos. Ahí está Tony Batista. Durísimo, Tony Batista con un gran repertorio. Tony Batista. Para los chismosos. Me saludan a Miguel Ángel Ortega, radiodifusor. Empresario artístico, el cual está trabajando a este talento, Tony Batista. 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

0: Severino, esclavo de tu amor. Chicho, gran cosa.
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0: Déjame saludar a Olga de Díaz, Bruno Díaz, Héctor Díaz en el barrio La Esperanza, Arroyo Hondo, acá en Santiago. Gregorio Ulló en el Guano. El dinámico Luis Tejada en Corona, Queens.
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0: Qué bueno, hoy es martes. Ni te cases, ni te embarques, ni de la N te aparte. 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Tengo al coloso Pepe Corriel en esta noche. Pepe, buenas.
2: Bernardo Fermín.
0: Cuéntamelo, Pepe. Espérate un momentito, que no me está saliendo el micrófono. Espera un momentito, déjame arreglar esta cuestión.

0: es
1: Bernardo Fermín. Quiero que escuche el fenómeno de la radio. Bernardo Fermín, la cadena sin fin. Wow, bueno, tremendo, Bernardo.
0: Qué bueno.
1: Gracias.
0: Es un placer de tenerte acá, Pepe, en la N103. Te vi en una presentación a casa llena. ¿Dónde fue eso? Tantas personas que veían ahí.
1: Sí, eso fue en Los Guanábanos, Cayetano Hermosén.
0: En Cayetano Hermosén, eso pertenece a Moca.
1: Sí, tú sabes okay. Que es en mi tierra.
0: Sí, en tu
1: la
0: tierra.
1: Gente, me apoya mucho en mi tierra y le doy las gracias a mi tierra por apoyarme, a la gente cantando todas mis canciones detrás de mí, y yo me siento más que gozoso, Bernardo. Gracias, Señor, aunque todas las actividades que yo he hecho son actividades de 2.000, 3.000 personas, porque son actividades que son, ¿verdad?, de grande movimiento.
0: ¿Eso era una fiesta popular en patronales?
1: Sí.
0: Ok.
1: Claro que sí.
0: En patronales allá en Cayetano Hermosén.
1: Ahí estábamos junto con el hijo de nosotros, Alhaza.
0: Alhaza estaba.
1: Alhaza estaba ahí también.
0: Pero vi que realmente el fenómeno era Pepe Corriel, porque según vi la gente estaba en ese espectáculo para Pepe Corriel.
1: Sí, sí, claro que sí. La gente estaba motivada. Desde que subí arriba, desde que me voy a apear desde mi jipeta, hay un muchacho ahí que dice, pero despégate. Dice, no, es que mientras no salga de ahí, de la jipeta, yo no me voy de aquí. ¿Y aquí, qué es lo que tú quieres? Tirame una foto con él para que me cante La Mujer Mecánica.
0: ¿Qué le falta a Pepe ahora para este 2026?
1: Bueno, lo importante es tener a mi público.
0: Ajá.
1: Tener a mi público, porque cuando vamos a las actividades, eso es lo más importante que me hace falta, que el público siempre me esté apoyando.
0: Pero el público siempre te ha apoyado a ti.
1: Sí, claro que sí, pero siempre...
0: ¿Ahora lo siente más el apoyo?
1: Sí, sí, claro que sí. Digo primeramente Dios, porque Dios es el que me da la vida y que le da la oportunidad a esa multitud para que me visiten y que canten mis músicas.
0: ¿Y qué de nuevo? Hay un tema nuevo tuyo ahí que ya está en el aire. En vida.
1: En vida, sí, es una canción que todos debemos de saber, ¿verdad? Que es lo que realmente nos está pasando ahora mismo. A veces hay familia que para reunir dinero es un problema. O sea, para reunir dinero para enterrar a un ser querido. Pero no reuní dinero para ayudarlo. O sea, lo que dice esa canción es algo que todo aquel que me esté escuchando ahora puede entrar a YouTube y buscar Vida de Pepe Corriel, y verás que lo que yo canto ahí es real lo que está pasando.
0: Quiere decir que la familia, los hermanos, los amigos, cuando una gente esté mala, como que no hay ayuda.
1: Sí, claro que sí. A veces van y le piden ayuda y se niegan.
0: Okay.
1: Y que comienza, mira, este, después que tenía lo que tenía, lo gastó, ahora andan de que pidiéndole a uno, ay, ¿por qué tú no lo guardaste? Pero no se debe de pensar así. Hay que pensar que ahora que esa persona lo te necesita, ayúdalo.
0: Y uno no se lleva ese dinero.
1: Sí.
0: Uno,
1: en vida se demuestra el verdadero amor. En vida las flores llenan vuestro corazón. En vida los abrazos llenan el alma. Estando muerto no sirve de nada. Wow.
0: ¿Y quién te recomendó ese tema musical?
1: Bueno, ese tema me lo manda Luis Canela, el empresario.
0: El empresario.
1: Sí, lo escuchó, me dijo, Pepe, grábame esa canción. Y está ahí, la gente ya está en armonía.
0: Entonces, Luis Canela es el que está encargado, lo que tiene que ver con este nuevo proyecto,
1: sí,
0: del coloso,
1: claro,
0: Pepe Corriel.
1: Claro que sí.
0: Uh-huh. Ese es el alcalde de...
1: De Veragua.
0: De Veragua.
1: Claro.
0: Ok.
1: El alcalde de Veragua, Luis Canela. La gente lo conoce mucho ahí por las redes, TikTok. Es una persona que...
0: Aparte de ser político, es conocido en las redes.
1: En las redes sociales.
0: Okay.
1: Y lo importante de él es que él sale... ahora mismo él está haciendo 20 casas para 20 familias.
0: Qué bueno.
1: En el mes de agosto solamente, nada más.
0: Entonces, cuando vayan a entregar esas casas, Pepe Corriel estará presente ahí.
1: Sí, claro, él ya le está entregando casa
0: okay.
1: a la gente. Y yo considero que por esa parte lo he considerado una
0: persona. Es una persona humana.
1: Sí, claro que okay. sí.
0: O sea, que comparte lo de él con los demás.
1: Sí. Qué bueno. Comparte lo de él con los demás y ayudándolo. O sea, yo le dije, ve acá, Luis. Entonces, si tú te vas a un candidato presidencial, tú vas a ganar. Porque la gente, eso es lo que quiere, que la ayuden. Y si tú eres una persona suelta, que tú puedas ayudar, pues tú vas a ganar el candidato.
0: Bueno.
1: Y es así.
0: Es importante. Gracias, Pepe, por estar con nosotros acá en la N, en esta cadena. Es un placer de tenerte. Y vamos a escuchar el nuevo corte musical de El Coloso Pepe Corriel en Vida.
1: Claro que sí.
0: Aquí lo tenemos, señores.

0: Coloso Pepe Corriel en vida. En vida por la N103, el monstruo. 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
1: Hay un costo. Y es Pepe Corriel.
0: ¡Qué bueno el coloso, Pepe! Ahora viene Chicho, caramba. ¿Qué es lo que dice Chicho?
2: Nada más apuntando y sin apuro.

Severino. Cadena de Chicho Severino, ahí estuvo sonando. Déjame sonar este de Kenley Banda, el cual lo tendremos acá en la cadena el jueves. Estará con nosotros aquí. Es que...

estaría tronando, ¿qué tal? Es el dueño del trono. ¡Calibata! ¡Calibata! ¡Calibata! Domingo Núñez. Dígale que es el dueño del trono.

0: manda el dueño del trono, el protagonista, que fue a una sola presentación al Parque Central acá en Santiago, en la feria Amaprosan el jueves, y la gente cantando, bailando con Kenley Banda, y luego lo contrataron otra vez para el domingo pasado, y fue tremendo también este artista en tarima, Kenley Banda, el dueño del trono, el protagonista. El jueves lo tengo acá en vivo en la cadena por esta N. La mujer que está sentada, esa mujer, mírala ahí.
1: Santo de Israel.
0: Dame comerciales.
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0: 8042. 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